0: El aplauso para Valentino, che.
1: Tengo que estar acá, cuánta gente, ¿tú bien?
0: ¿Cómo estás, hermano? ¿Bien?
1: Contentísimo estar acá.
0: ¿Sí?
1: Sí, muchísimas gracias por la invitación.
0: Por favor, soy bienvenido, soy uno más de nosotros. Estamos muy contentos de que estés acá. Y tenemos una noticia para contarle a la gente.
1: A ver, ¿la contamos o no?
0: Vamos a grabar un tema nuevo. Ahora, en este momento, autoría del Señor, junto con su hermano, la familia. El tema se llama Tu Foto, y bueno, esperamos.
1: Así es. Ah, como que lo conocen cuando arranque. Levantan toda la mano, gritan todos, ¿eh?
0: ¿No? Como quiera, maestro.

0: por estar acá. Gracias por cantar todas las canciones.
1: ¡El aplauso! Valentino, un amigo nuestro.
0: Gracias, chicos. Gracias, chicos.
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